Señor, declaramos que tú tienes el control y nosotros como tus hijos queremos solamente adorarte y exaltarte y bendecirte. Tú nos enseñas que te demos gracias en todo tiempo y por eso hoy, aquí junto con Koalo, con esta iglesia hermosa, levantamos nuestros brazos al cielo y decimos gracias, gracias Jesús, gracias porque elegiste esta grabación para este día especial en Bogotá, porque sabías lo que estaba pasando en la atmósfera y tú tienes el control. Esa es nuestra oración, tú tienes el control de nuestro país, de nuestra ciudad. Solo queremos bendecirte y exaltarte y levantar tu nombre en alto. Jesús, tú eres el Rey soberano de nuestro país, de nuestra ciudad. Alto y sublime eres, Rey glorioso, majestuoso. Te adoramos en el nombre de Jesús. Amén.

vida y son verdad. Tus palabras son eternas y te adoramos, Señor. Levanta tus brazos, abre tu corazón.

adoramos, Señor, te adoramos, te exaltamos, Rey, Rey de Reyes, Señor de Señor.

Haz una oración ahí en tu lugar. Dile: Señor, yo quiero permanecer solo en ti. Que tu presencia nunca se aparte, Señor, de mí. Derrama tu Espíritu, Señor, sobre nosotros.

En esta pandemia el Señor ha puesto muchas canciones lindas en mi corazón. Desde principios del 2020, Dios ha confiado letras muy potentes en nuestros labios para acompañar a las personas en medio de los momentos difíciles. Ha muerto mucha gente. Mucha gente en este preciso momento está entubada en las camas de la UCI, a punto de terminar con la vida. Ha sido un tiempo muy difícil. Si han sido tiempos difíciles para ti, estoy seguro que esta noche va a sanarte. Y esta canción, a continuación, se llama Tu presencia me sana. Espero con todo mi corazón que mientras la tocamos, el poder del Espíritu Santo pueda venir sobre ti y te pueda sanar.

exactamente lo que estás atravesando. Lo que sí sé es que Dios en este preciso momento está abrazándote. No sé con exactitud qué batalla estás enfrentando. Lo que sí sé es que la presencia de Jesús en este preciso instante está abrazándote.

levanta tus manos al cielo. Vamos a declarar que nuestro Dios es santo, nuestro Salvador es

Señor, declaramos que tú tienes el control y nosotros como tus hijos queremos solamente adorarte y exaltarte y bendecirte. Tú nos enseñas que te demos gracias en todo tiempo y por eso hoy, aquí junto con Koalo, con esta iglesia hermosa, levantamos nuestros brazos al cielo y decimos gracias, gracias Jesús. Gracias porque elegiste esta grabación para este día especial en Bogotá, porque sabías lo que estaba pasando en la atmósfera y tú tienes el control. Esa es nuestra oración, tú tienes el control de nuestro país, de nuestra ciudad. Solo queremos bendecirte y exaltarte y levantar tu nombre en alto. Jesús, tú eres el Rey soberano de nuestro país, de nuestra ciudad. Alto y sublime eres, Rey glorioso, majestuoso. Te adoramos.

Eres nuestra esperanza, eres luz en la oscuridad, eres paz alcanzado, eres Dios.

tú vienes a su presencia, Él te llena como nadie más. Te quiero invitar a que levantes esas manos conmigo, donde quiera que estés, y le digas conmigo al Señor: te necesito, Señor. Te anhelo más que la vida misma, Señor.

El Salmo 45. Rebosa mi corazón, palabra buena. Dirijo al Rey mi canto. Mi lengua es pluma de escribiente muy ligero. Eres el más hermoso de los hijos de los hombres. La gracia se derramó en tus labios. Por tanto, Dios te ha bendecido para siempre. Tiene un amén ahí.

hecho. Glorioso eres, Señor. Precioso.

Jesús no vino solamente a salvarnos del pecado, vino a establecer su gobierno en nuestros corazones, en nuestras vidas. Cuando el reino gobierna nuestras vidas, nuestras prioridades tienen que cambiar. Lo que antes era normal deja de ser aceptable. Lo que antes parecía imposible comienza a ser posible por el poder de Dios. La cultura del reino se refleja en nuestra manera de hablar, en nuestra manera

manera de vivir, de servir, de amar, de obedecer. Porque donde Dios gobierna, hay orden. Donde Dios gobierna, hay propósito. Y donde Dios gobierna, hay transformación. Así que no fuimos llamados simplemente a asistir a una iglesia, fuimos llamados a representar un reino.

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7: Cada vez que tú y yo levantamos nuestras voces en alabanza, estamos haciendo una confrontación directa con el reino de las tinieblas.

Hoy quiero hablarte de la batalla invisible. Hay una verdad que cambia por completo la forma en que enfrentamos nuestros problemas. Y qué bueno saber que ante nuestras dificultades podemos usar la palabra de Dios para afrontarlas totalmente. En Efesios 6:12 lo dice con toda claridad, porque no tenemos lucha contra sangre y carne, sino contra principados, contra potestades, contra los gobernadores de las tinieblas de este siglo, contra huestes espirituales de maldad en las regiones celestes. Muchas veces peleamos contra lo equivocado, con la persona, con la circunstancia, con la situación, cuando en realidad el verdadero enemigo actúa desde otro lugar. Uno que no vemos con los ojos, pero que sentimos en el alma y en el espíritu. Aprender a discernir esto es aprender a no desgastarnos en batallas que no nos corresponden. Así que hoy, antes de responder con enojo o con miedo, recuerda, tu lucha no es contra la situación que tenés enfrente. Entonces decidí pelear con esta verdad, las armas que Dios te dio. No con tus fuerzas, sino con su Espíritu Santo.

que tú creaste, Señor, los cielos y la tierra con tu palabra. Si tú creaste la vida solamente con tu palabra, ¿cómo podría no confiar en ti, Señor? Tú eres Dios grande en maravillas, poderoso en prodigios y milagros. Tu nombre es conocido en toda la tierra. ¿Cómo no de confiar en ti? ¿Cómo no de confiar en un Dios tan poderoso, en un Dios tan inmenso? Tú eres el Dios de lo imposible, Señor. Solamente tu palabra es necesaria. Solamente tu palabra es necesaria, Dios. Dios.

bondad, Señor, no tiene límites. Tu bondad y tu misericordia son eternas, dice tu palabra. Oh Dios, mi alma clama por ti.

Mi dicha es conocerte, Dios. Mi tesoro es amarte, Dios del universo, Dios de los tiempos. Te adoramos, Dios. Te adoramos, Rey de Reyes. Te adoramos, Dios.

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2: Querida y fiel audiencia, muy buenos días para cada uno de ustedes. Estamos arrancando de esta manera una mañana más de fe, más vida en este 15 de septiembre del año 2026. Qué alegría, como siempre, saludarte. Una bendición tremenda de parte de Dios poder conectar, poder unirnos en este tiempo de 9 a 12 haciendo fe, más vida juntos. Así que de antemano le damos tantas gracias a Dios por permitirnos llegar hasta donde estás. Por regalarnos esta preciosa mañana soleada, temperatura espectacular. Lindo día realmente para compartir la palabra, como todos los días, ¿verdad? Pero hoy sale el sol y estamos felices. Acordate que puedes seguirnos en las redes sociales. Estamos en arroba CFA Medios. Puedes escucharnos a través de Desde Paraguay, PY. Esa es nuestra vía online y por supuesto en el dial 99.5 FM. Bueno, arrancamos la mañana de Fe Más Vida saludándolos a cada uno de ustedes, dando las gracias a Dios una vez más por estar juntos en este momento. Compartir juntos, ¿verdad? Vos desde dónde estás, yo desde aquí, desde esta cabina. Y hablando de cabina, ya por supuesto como todos los días voy saludando a mi querido compañero Cristian Rivarola, que nos acompaña siempre.

siempre en esta puesta al aire, musicalizando en la 99.5 FM. Yo soy Andy Medina y como siempre hasta el mediodía vamos acompañándote. Puedes ya comunicarte también vía WhatsApp 7292-5000, esa es nuestra línea de comunicación para que hagas tus consultas, tus pedidos de oración. Puedas contarnos también desde dónde nos estás escuchando, qué estás haciendo en esta jornada de martes, cómo está pintando la semana, cuáles son los desafíos, qué estás desayunando, porque algunos en este horario también desayunan. Yo aún no lo hice, te cuento, pero en mi caso, por lo general, siempre tardo un poquitito más luego. Voy en un ratito más ahí a rebuscarme, a hacerme mi cafecito. Traigo toda mi máquina de café, gente. Siempre traigo mi maquinita y ahí me hago mi cafecito y lo traigo aquí en cabina. Y el ambiente, el aromatizador de ambiente es el café en esta cabina. Así que de esa manera yo te acompaño todos los días. Así que contame, ¿cómo lo haces vos? ¿Hay algo fundamental, lo que forma parte, digamos, de la rutina que tenés en el día? Para mí siempre mi cafecito es indispensable. Vos tal vez tenés algo más. Contame pues, mate algunos también. Sí, a todos los mate lovers, saludos también. Saludos, querido Rodney, ya ahí prendidísimo él a la programación. Qué gusto saludarte, una alegría tremenda que siempre estén ahí tus mensajitos. Vamos compartiendo ya el devocional de este día, así que hoy el título es Damos porque Él dio primero. Vayamos a Génesis, leemos primero Génesis 1:29. Y dijo Dios, he aquí que os he dado toda planta que da semilla, que está sobre toda la tierra, y todo árbol en que hay fruto y que da semilla os serán para comer. Vayamos ahora a Juan 3:16. Porque de tal manera amó Dios al mundo que ha dado a su Hijo unigénito para que todo aquel que en él cree no se pierda, mas tenga vida eterna. Y por último, Santiago 1:17. Toda buena dádiva y todo don perfecto desciende de lo alto del Padre de las luces, en el cual no hay mudanza ni sombra de variación. Os he dado. La primera frase que Dios le dirige al hombre sobre los recursos es una frase de entrega. Antes de pedir algo, Él dio. La creación entera fue un acto de generosidad. Dios no necesitaba nada y aún así dio todo. Y cuando la humanidad se perdió, su respuesta fue la misma, pero más cara. Dio a su Hijo. Del Génesis al Evangelio, la historia de Dios es la historia de un dador. Y esto cambia la naturaleza de todo el tema. Dar no es una práctica religiosa que la iglesia inventó para sostenerse. Dar es el carácter de Dios. Por eso, cuando das, no estás cumpliendo un requisito ni pagando una cuota. Te estás pareciendo a tu padre. Los hijos heredan los rasgos del padre. El rasgo más visible del nuestro es que da. Dar no es un requisito que cumplís, es un parecido de familia. ¿Cuándo fue la última vez que diste algo sin que nadie te lo pidiera y sin esperar nada a cambio? ¿Qué sentiste cuando lo hiciste? ¿Qué te enseñaron sobre el dar en tu casa cuando eras chico o chica? ¿Eso te ayuda hoy o te pesa? Si dar es parecerse al Padre, ¿en qué área de tu vida hoy te pareces más a Él y en cuál menos? Hoy te desafío a que des algo que no estaba planificado y que nadie te pidió. Puede ser un mensaje caliente, un favor que cueste tiempo, algo material que te haga falta a vos también. Que sea anónimo si se puede, no lo cuentes. Así que de esta manera compartimos esta palabra que está disponible en la app CFA, que te invito a descargarla de forma gratuita en tu celular, App Store, Google Play. 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Entregamos al Señor esta palabra y arrancamos esta jornada de esa manera. Padre Celestial, gracias porque vos diste primero. Antes de que nosotros existiéramos, ya estabas dando. Diste el aire, la tierra, el fruto, la familia y después hasta tu propio Hijo. Perdónanos, Señor, perdónanos las veces que tratamos tu generosidad como algo que nos corresponde. Forma en nosotros tu parecido, que dar deje de ser un esfuerzo y empiece a ser un instinto, porque somos hijos tuyos, Señor, en el nombre de Jesús. Y hoy te entregamos también, Señor, esta jornada, esta mañana, te presento, Señor.

la vida de cada persona que está escuchándonos en esta hora. Bendigo su jornada, su día, su mañana. Oro, Señor, por tu compañía a lo largo de este día, Señor. Tu presencia puede acompañarnos. Y en medio de cualquier proceso, dificultad o situación que estén enfrentando, Señor, sé socorro y pronto auxilio en medio de esas tribulaciones. En el nombre de Jesús, yo te presento esos asuntos, Señor, específicos, y oro por cada persona, por cada vida que en esta hora está conectada, y que sea una jornada que te glorifique, una jornada en la que podamos sentir tu amor y tus milagros cerca. En el nombre de Jesús, amén y amén.

fidelidad del Señor. Si Dios ha sido bueno contigo, podrías levantar tu mano. Habrá alguien que aquí Dios haya sanado y dice amén.

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1: Seguimos acompañándote en esta jornada de martes en Fe Más Vida. Y Dios nos llama a tener relaciones con propósito y buenas relaciones, relaciones sanas, ¿verdad? Y la pregunta que hoy quiero hacerte es, ¿estás rodeado, rodeada de personas o realmente estás conectado con ellas? Porque vivimos en una época en la que podemos estar conectados con muchísimas personas y al mismo tiempo sentirnos profundamente solos. Tenemos contactos, seguidores, grupos de WhatsApp, mensajes, historias que vemos todos los días. Pero conexión no significa intimidad. Hay personas que saben dónde estamos, qué comimos o qué hicimos el fin de semana, pero no saben realmente cómo está nuestro corazón. Y quizás uno de los grandes desafíos de nuestras relaciones hoy es pasar de estar en contacto a realmente estar presentes. La Biblia dice en Proverbios 17:17 que en todo tiempo ama al amigo y es como un hermano en tiempos de angustia. Y esto nos habla de una amistad que no depende de la conveniencia. Un amigo verdadero no aparece solamente cuando todo está bien, también permanece cuando atravesamos una temporada difícil. Por eso hoy quiero presentarte tres claves para que construyas relaciones con propósito. Y la número uno es que no busques solamente personas que te hagan sentir bien, que busques personas que también te ayuden a crecer.

Porque una relación saludable no siempre te dice lo que querés escuchar. A veces alguien que te ama va a tener la valentía de decirte, esto que estás haciendo no te está haciendo bien. Proverbios 27:6 dice, fieles son las heridas del que ama. Necesitamos personas que nos animen, pero también personas que puedan corregirnos con amor. Número 2, aprende a estar presente. Esto para mí es demasiado importante, es como una regla de vida posiblemente que tengo en mi vida, que las personas que me aman tienen que estar presentes. Tal vez van a haber circunstancias, eso no quita, ¿verdad?, que existan momentos en los que no se pueda estar, claro que sí, hay momentos de esos, pero las personas que te aman siempre van a buscar estar cerca, rodearte, van a querer estar contigo. Escuchar de verdad también es una forma de amar. A veces estamos hablando con alguien mientras miramos el celular, esa es una forma de estar presente, pensando en nuestra respuesta o esperando que termine para contar nuestra propia historia. Pero escuchar es decirle al otro, lo que te pasa me importa y me importa mucho. Santiago 1:19 nos recuerda que todo hombre sea pronto para oír, tardo para hablar. Y tal vez una de las mejores cosas que puedes regalarle hoy a alguien no sea un consejo, sino simplemente tu atención. Eso es estar presente. No se trata de estar físicamente, tiene que ver también eso, pero estar presente es acompañar, es estar en los momentos buenos, malos, es saber escuchar, es saber hablar, decir, me importás, sos preciado o preciada para mí, me importás. Porque lejos de poder decir palabras bonitas, que forma parte también del querernos, las acciones hablan mucho, y si esas acciones tienen coherencia con lo que decimos, ahí sí hemos encontrado una persona que nos ama y nos valora de verdad. Número 3, pregúntate qué tipo de persona sos vos dentro de tus relaciones también. Es fácil preguntarnos, ¿por qué mis amigos no me buscan? ¿Por qué nadie me escucha? ¿Por qué mi pareja no me entiende? Pero también podemos hacernos esta pregunta. Yo siempre hago este tipo de cosas. Doy la vuelta a las preguntas. Algo que le pregunto, quiero preguntar al otro. A ver, yo me pregunto a mí. ¿Estoy siendo para otros aquello que espero recibir? ¿Soy un amigo o amiga confiable? ¿Sé guardar un secreto? ¿Soy leal? ¿Estoy cuando me necesitan? ¿Celebro o sé celebrar los logros de los demás sin sentirme amenazado? ¿Sabes pedir perdón? ¿Podés hablar con honestidad sin herir a nadie? Porque las relaciones con propósito no se construyen preguntando solamente qué me pueden dar a mí, sino también qué puedo aportar yo. ¿Qué necesitamos? ¿Qué puedo hacer para que te sientas mejor? Y quizás hoy Dios quiere mostrarnos que no necesitamos tener cientos de relaciones. Necesitamos aprender a construir relaciones sanas, profundas y con propósito. Jesús mismo nos mostró el valor de las relaciones. Caminó con personas, compartió con ellas, escuchó, enseñó, corrigió, sirvió, amó. Por eso estar conectados no es simplemente tener a alguien en nuestros contactos nomás. Es poder decir, yo puedo ser yo misma contigo, puedo hablar con vos, puedo confiar en vos, puedo crecer a tu lado y también puedo ayudarte a crecer. Porque Dios no nos creó a vos y a mí para vivir aislados. Nos creó para amar, para acompañar y para caminar juntos. Tal vez hoy el desafío que tengamos no sea preguntarnos cuántas personas tengo, sino qué tan profundas y saludables son las relaciones que estoy construyendo.

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Halleluja. ¿La cantamos una vez más?

Gracias. Gracias, Señor, porque tú nos rescataste. Con tu amor nos rescataste. Vamos, dale gracias, dale gracias, dale gracias. No te canses de darle gracias. No te canses de darle gracias. Tu amor me rescató. Tu amor me limpió. Tu amor me dio vida eterna, Señor. Por eso cantamos. Por eso cantamos.

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1: El salmista declara en el Salmo 3, 5 al 6: Yo me acosté y dormí, y desperté porque Jehová me sustentaba. No temeré a 10 millares de gente que pusieren sitio contra mí. Hay algo hermoso en estas palabras. David pudo dormir en medio de una situación amenazante. No porque los problemas hubieran desaparecido, no porque todos sus enemigos se hubieran ido, no porque supiera exactamente cómo iba a terminar aquella situación. David pudo descansar porque sabía quién lo sostenía. Y quizás sea esa una palabra que alguien necesite escuchar hoy. No todo tiene que estar resuelto para que puedas descansar. A veces nos acostamos, pero nuestra mente sigue trabajando. ¿Te pasa? Pensamos en las cuentas, en una conversación que salió mal, en una decisión que tenemos que tomar, en nuestros hijos, en nuestra familia, en el futuro. Y aunque nuestro cuerpo está en la cama, nuestro corazón sigue peleando batallas. Pero David nos enseña algo. Hay momentos en los que la fe también se demuestra cerrando los ojos y descansando en Dios. Él dice: Me acosté y dormí y desperté porque Jehová me sustentaba. Dice: Dormí porque Dios me sustentaba. Qué diferente sería enfrentar nuestras noches si pudiéramos decir: Señor, esto está fuera de mis manos, pero no está fuera de las tuyas. Yo no puedo controlar lo que va a pasar mañana, pero sé quién estará conmigo mañana. Yo no puedo resolverlo todo esta noche, así que decido descansar en vos. Después, David también sigue diciendo: No temeré a 10 millares de gente. 10 millares representan una amenaza enorme. Humanamente, había razones para sentir miedo, pero David había descubierto que la magnitud de su problema no podía ser mayor que la grandeza de su Dios. Tal vez hoy vos estás mirando una situación que parece demasiado grande para vos, pero no miras el poder de Dios por el tamaño de tu problema. Tu Dios sigue siendo

0: siendo Dios cuando la situación parece imposible. Por eso, hoy, en esta noche, ahí cuando te vayas a dormir o en este mismo momento también, ¿por qué no? Entregale a Dios aquello que estás intentando controlar. Eso no significa que mañana no vas a tener que tomar decisiones. No significa que no vas a tener que actuar. Significa más bien que no tenés que cargar hoy con el peso de todo lo que todavía no pasó. Jesús también nos enseñó. Así que no os afanéis, dice la palabra, por el día de mañana. Hay un mañana que todavía no llegó. Y cuando llegue, Dios ya estará allí. Así que descansa. No porque no existan problemas, descansa porque Jehová tu Dios te sustenta. Y cuando mañana abras de vuelta los ojos, puedas decir como David: me acosté y dormí y me desperté porque Dios me sustentaba. Quizás la circunstancia todavía no cambió o no cambie, pero hay algo que sí puede cambiar esta misma noche, este mismo día. Tu corazón puede dejar de luchar solo y comenzar a descansar en las manos de Dios.
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1: ¿Qué tal? ¿Cómo estás? Un gusto saludarte. Mi nombre es René Pereira, soy psicólogo, especialista en intervención en crisis. Quiero hablarte del peligro de una fe automática. ¿Cómo no caer en una fe que funciona automáticamente? Y es cuidando tu base de creencias. Esto implica identificar, cuestionar y actualizar tus convicciones profundas, estas convicciones que moldean tus pensamientos y tus comportamientos. Esto tiene que ver con transformar creencias limitantes en potenciadores para mejorar tu salud mental. Ahora, ¿cómo yo puedo cuidar y gestionar mi base de creencias? Primero, identifica y cuestiona. Analiza tus pensamientos recurrentes. ¿Qué es lo que estás pensando todo el tiempo? Lo último que pensás antes de dormir y lo primero que pensás al despertarte es lo que generalmente va moldeando tu vida y es lo que generalmente va gobernando tu vida. Entonces, analiza eso y si son pensamientos negativos, cámbialos. Fomenta la flexibilidad. Cuestiona tus verdades absolutas para desarrollar una visión más profunda y evitar caer en un bloqueo o en una repetición de experiencias negativas. Adopta una visión realista pero esperanzadora. Busca un equilibrio en tu visión del mundo, reconociendo que tus creencias actúan como filtros que puedan crear tanto oportunidades como barreras. Es muy importante que la fe venga acompañada de mucha esperanza. Y esto te va a llevar a cambiar tus creencias limitantes. Utilizar la reestructuración cognitiva para transformar afirmaciones irracionales por otras que potencien tu bienestar. Otro punto es el autoconocimiento. Observa, analiza tu diálogo interno, tus reacciones emocionales intensas y tus valores para entender qué creencias sostienen tu identidad. Cuidar la base de creencias es un acto de amor propio que permite pasar de actuar desde el miedo a decidir desde la confianza. Que tengas un buen día, que Dios te bendiga.
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1: Te quiero mencionar que se va a estar desarrollando un retiro de sanidad especial de hombres. Ya falta poco para este retiro de sanidad. Va a ser un tiempo de restauración, libertad y un nuevo comienzo. 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

Y ya este fin de semana se llega al Connection Experience, la conferencia anual de jóvenes de la Iglesia CFA con acceso libre y gratuito. En esta edición vamos a contar con la presencia de Samuel Nielsen y Enoch Parra, auditorio mayor de CFA Central. Informate más y actualizate sobre este evento siguiendo las redes sociales de @goteampy y @connectionpy. También te recuerdo el seminario para matrimonio. Así mismo, eso también está ahí nada más. Acceso libre y gratuito también para todos los matrimonios interesados. Reunión de Compartir Tu Dolor, también te recuerdo que todas las reuniones se hacen los miércoles 19:30, 21 horas en Zoom 8 de CFA Central. 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
1: Amado Padre Celestial, estamos llegando al final de un programa más y estamos agradecidos, Señor, por lo que Tú haces, por Tu obra en nuestras vidas, que se perfecciona todos los días. Te pedimos, Señor, que Tu presencia siga llenando nuestros hogares, nuestras vidas, Tu amor, Tu fidelidad nos abracen. Gracias por Tu palabra, Señor, y por esas cosas nuevas y mejores que tienes para nuestras vidas. En este momento, Señor, yo quiero bendecir a cada persona que me acompaña del otro lado. Tú conoces, Señor, su casa, su hogar, su familia, su necesidad específica. Te pido en esta hora que puedas extender Tu mano poderosa, Señor, sobre aquellos que están pasando dificultades, situaciones difíciles. Sana a aquellos que están enfermos, Señor. Comienza a llevar sanidad, fortaleza y esperanza a aquellos que están enfermos, a quienes están en tratamientos médicos y que hoy necesitan un milagro de Tu parte, Señor. Hoy declaramos Tu palabra como nunca antes y decimos, Señor, que Tú eres nuestro sanador. Creemos, Señor, que por las llagas de Cristo hemos sido nosotros curados. Que Tu poder restaurador pueda alcanzar cada cuerpo, cada mente, cada corazón. Ponemos delante tuyo también las finanzas de tus hijos. Comienza a abrir puertas de trabajo a aquellos que están orando por esa oportunidad. Provee, Señor, para cada necesidad. Y como todos los días te pedimos, sigue, Señor, derramando esa sabiduría para saber administrar los recursos y cada cosa que tú pones en nuestras manos. Derrama tu provisión, Señor, sobre aquellos que están pasando momentos de escasez y que en ningún hogar de tus hijos, Señor, falte el pan de cada día. Tú eres, Señor, nuestro proveedor, suples todo lo que nos falta conforme a tus riquezas en gloria. Eso dice tu palabra y hoy, Señor, nos aferramos a ella. Creemos que los que te buscan no tienen falta de ningún bien, Señor, y que tu bendición es aquella que enriquece y no añade tristeza. Bendecimos a las familias que nos escuchan, bendecimos a las familias de esta nación. Trae unidad, Señor, en los matrimonios, en la familia, que haya perdón, Señor, que donde hay ofensas haya, Señor, ese amor, donde tal vez el corazón se enfrió, Señor, comienza tú a hacer una nueva obra. Fortalece a los matrimonios, renueva el compromiso entre esposos y esposas y ayúdalos, Señor, a caminar juntos bajo tu dirección y tu gracia. Declaramos, Señor, que vos vas a restaurar los años que fueron consumidos y que en cuanto a nuestras casas, nosotros vamos a servirte, que el amor de Cristo gobierne cada hogar y que tu paz reine en cada familia. Y de forma muy especial, como siempre lo hacemos, Señor, presentamos delante tuyo todos los pedidos de oración que llegaron a través de esos mensajes, Señor. Aunque nosotros tal vez no sepamos la dimensión, extensión de esos asuntos, tú los conoces todo y con

Conoces el corazón de tu hijo, Señor. Y hoy en este día, Señor, te pido que respondas conforme a tu voluntad y que aquel corazón afligido comience a tener paz, calma, Señor. Comience a dirigir a aquellos que están en confusión. Provee esa paz que se necesita, Señor, en medio de la angustia. Fortalece, Señor, a aquellos que sienten que no pueden más. Declaramos sanidad física, sanidad mental, sanidad emocional, Señor. Renueva nuestros pensamientos. Tú estás cercano a los quebrantados de corazón, Señor, y nos guardas en completa paz. Perseveramos en ti, perseveramos en la oración, Señor, y tú vas renovando nuestras fuerzas. Te presentamos también la Iglesia de Cristo. Bendecimos a cada congregación donde se predica fielmente tu palabra. Fortalece a nuestros pastores, líderes, servidores. Que la Iglesia de Cristo siga siendo luz en medio de la oscuridad, Señor. Oramos también y bendecimos a nuestra nación, a Paraguay. Guarda esta tierra, entrega sabiduría a nuestras autoridades, protege a nuestras familias. Oramos por paz, por justicia y prosperidad, Señor. Nos despedimos confiando en que tú sigues obrando aún después de que hemos finalizado, Señor, este tiempo de oración. Declaro que tu paz acompaña a cada persona que me está escuchando, que tu favor está delante de ellos y que tu presencia los cubre durante esta semana y lo que queda de esta semana. Declaramos, Señor, que tú nos bendices y nos guardas, que haces resplandecer tu rostro sobre nosotros y que tienes cuidado y misericordia, Señor. En el nombre poderoso de Jesús, oramos y abrazamos con nuestras oraciones a nuestros hermanos que nos escuchan de forma diaria. En el nombre poderoso de Jesús oramos. Amén y amén.

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1: Por favor, quiero que reciban aquí a Isabel Valdés, por favor.

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1: Hoy quería hablar un poco sobre la intercesión. Quiero informarte, como dice la palabra de Dios, que el Espíritu Santo, Cristo mismo, está intercediendo por nosotros. Es un ministerio. Entonces uno dice, bueno, entonces, ay, menos mal que Dios está, claro que sí, menos mal que Él está intercediendo por nosotros. Pero ese ministerio no es solamente para pastores, no, pero es solamente para líderes, es para todos los hijos de Dios. Intercesión es comunión con Él, orando, pidiendo para otras personas, como un buen madre o padre o hijo de Dios, ¿verdad? Que vos estás intercediendo para otras necesidades. Puedes orar por tus necesidades también, pero también puedes orar por nuestra nación, orar por nuestro presidente, orar por nuestro país, por tu familia, por tus vecinos, por tu trabajo, por tu colegio, tu universidad, donde sea. La intercesión es para todos los hijos de Dios. No es mal para pedir a otros para orar por ti, porque dice orar por unos a otros. Entonces la intercesión es para todos, pero también, como para todos, es un privilegio como hijo de Dios para hablar con nuestro Padre. Es la comunicación. Una de las cosas más importantes en una relación es la comunicación. Y esa comunicación con el Padre es fundamental. La oración, la intercesión, hablando con Él, escuchándole, pero obedeciéndole. Que vos tenés parte de la intercesión en todo que vos haces, orando al Padre. Ayúdame, Señor, y ayuda a los que están alrededor, que vamos a poner en práctica. Padre, en el nombre de Jesús, ponemos ante de tu trono nuestra nación de Paraguay. Yo pido, Señor, por todos los que están escuchando este mensaje, que ellos saben que su vida y sus oraciones pueden marcar la diferencia, puede cambiar el destino de la eternidad de los que están alrededor, comenzando en casa, en su familia. Bendecimos a cada uno para que tus oraciones son muy importantes, porque tu vida es muy importante. Dios te bendiga. Amén.

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1: Él se levantó y reprendió al viento y a las olas. La tormenta se apaciguó y todo quedó tranquilo. Lucas 8:24. En el gran océano de la vida hay días de apacible calma, aunque también hay días de vientos huracanados. Las circunstancias inesperadas podrían ser financieras, familiares o de salud, y quizá nos hagan creer que probablemente nos hundiremos. Sin embargo, debemos tener la seguridad de que aquel que reprendió al viento y apaciguó las olas aún sigue con nosotros, dispuesto a darnos salvación. Cuando vengan las tormentas de la vida, recordad, Dios tiene poder para calmar la tempestad. 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

tenerte. No significa que el agua en mi barca no va a meterse. No significa que las tempestades no van a aparecerse.

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Vamos, dile gracias. Exprésale tu gratitud. Exprésale tu gratitud. El Salmo 103 dice: bendice, alma mía, al Señor, bendiga todo mi ser su santo nombre. Bendice, alma mía, al Señor, y no olvides ninguno de sus beneficios. Dice el Señor: no me olvidaré, Señor, no me olvidaré. No me olvidaré de tus beneficios. No me olvidaré que me perdonaste. No me olvidaré que me sanaste. No me olvidaré que me rescataste. Vamos, en tus propias palabras, dile gracias, Señor. Gracias por la salvación. Gracias por el perdón. Gracias, Señor, por las nuevas oportunidades. Gracias. Oh, eres tan bueno, Señor.

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1: Hola, te saluda Jemmy Merlo y hoy quiero compartirte sobre el Espíritu Santo, carácter y proceso. Todos queremos promesas cumplidas, ¿verdad? ¿Quién no? Puertas abiertas y crecimiento rápido, pero pocas veces celebramos el proceso. El Espíritu Santo no solo nos consuela, sino también nos transforma. Y muchas veces lo hace a través de procesos que no entendemos. El proceso permite que aquellas cosas que quizás en nosotros nos eran ocultas, a través de ese proceso que estamos viviendo, empiezan a salir a luz. Cuando Dios permite una espera, Él está trabajando muchas cosas en nosotros. Quizás una de ellas es la paciencia. Cuando permite oposición, está formando en nosotros firmeza. Cuando guarda silencio, está desarrollando en nosotros confianza. El proceso no es castigo, es un entrenamiento en el cual nosotros estamos. Y tampoco no es una pérdida de tiempo, es una construcción interna que quizás por fuera no se está viendo, pero que sí está sucediendo dentro de nosotros. Y el talento puede abrir puertas, pero el carácter es lo que las mantiene abiertas. Y el Espíritu Santo trabaja desde adentro hacia afuera. Y si hoy estás en un proceso difícil, yo quiero decirte de que no te desesperes, tranquilo, no te desesperes, tranquila. No estás detenido, detenida, estás siendo formado, estás siendo formada. Porque lo que Dios quiere hacer en vos y en mí es mucho más importante de lo que quiere darnos. Porque cuando el carácter está listo, maduro, está formado, el propósito se sostiene. Que Dios te bendiga.

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1: ¿Qué tal, mi querido? ¿Cómo están? Soy el Dr. Raúl Martínez y te quiero tocar un tema que es muy interesante, que está en la palabra. Efesios 4:25 dice: así que dejen de decir mentiras. Digamos siempre la verdad a todos, porque nosotros somos miembros de un mismo cuerpo. Y uno me puede decir, ¿qué tiene que ver la mentira con la finanza? Y tiene mucho que ver con la finanza. Porque nosotros a veces nos mentimos a nosotros mismos, mentimos a nuestras parejas, a nuestros hijos, y le damos a entender tanto a nosotros como a los demás que tenemos una vida diferente a la que tenemos. Entonces nos comprometemos, nos metemos en problemas. Sí, voy a comprar, sí, voy a hacer, sí, te voy a traer, papito, no te preocupes. En vez de decir la verdad, en vez de decir, mira, en este momento no puedo, ahora no es el momento, quizá más adelante podamos. Entonces, yo creo que este versículo de Efesios viene muy, muy, muy, muy para nosotros en lo que a finanzas respecta. Cuando yo deje de decir mentiras, reitero, la gran mayoría de las mentiras me lo digo a mí mismo. Sí, yo voy a poder, yo voy a comprar esto, yo quiero tener aquello. Y nos comenzamos a convencer de esas mentiras que nos decimos, de que yo sí puedo, yo voy a hacer, yo quiero hacer esto, y nos metemos en lío. Y cuando queremos tomar conciencia de lo que hicimos, ya nos embarramos. Entonces viene tu hijo al que le prometiste la bicicleta, no, lo que pasa, papito, que ocurrió tal cosa, que ocurrió tal otra, o le compramos, aunque nos metamos lío. Entonces pues ya le mentimos a este, después le mentimos a aquello, pues ya le queremos mentir al banco, no, lo que pasa que me pasó, llovió, subió el dólar, yo qué sé, cualquier cosa, y terminamos embarrándonos en la mentira. Entonces la palabra de Efesios dice muy claro,

Señor, te pedimos que tú hagas resplandecer tu rostro sobre cada uno de los que nos hemos acercado a tu presencia. Y Señor, con esta bendición sacerdotal, bendice cada uno de nuestros hogares. Y declaramos sobre nuestras casas: el Señor te bendiga y el Señor te guarde. El Señor haga resplandecer su rostro sobre ti. El Señor alce su rostro sobre ti y te dé paz. Bendito en tu casa y bendito en la calle. Bendito cuando te levantes, bendito cuando te acuestes. Bendito en tu trabajo, bendito en tu descanso. Gracia de Dios sobre ti. En el nombre de Jesús. Y Señor, que nuestros ojos te miren a ti. Y nunca más sean desviados hacia los deleites de este mundo. Díselo al Señor, dile: Señor, yo pongo mis ojos en ti. Y no pondré mis ojos en los placeres de este mundo, sino los pongo en ti. Tú eres el placer supremo. Te doy gracias, Señor, por lavar mis ojos, por limpiar mis ojos, para que te pueda ver a ti. Lávame, Señor, de toda la inmundicia. Lávame, Señor, de cualquier contaminación, para que yo te pueda mirar a ti. En el nombre de Jesús. Thank you, Lord. Amén.

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0: Él te hace libre.
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Un momento bastante agradable, sí, estamos arrancando esta propuesta del día de hoy. Esto es En Positivo, aquí a través de la 99.5 CFA Radio.

Estamos aquí hasta las 19. También quiero recordarte acerca de lo que venimos diariamente compartiendo y teniendo en cuenta para presentarles diariamente aquí en la radio. El tema de Baruch, de Barak en esta propuesta, Baruch Hassan Hassan, es lo que lleva por nombre esta canción. Ahora quería compartir contigo acerca de esta hermosa, lo que dice justamente este artículo, gracias también a la producción de Andy Medina. Tu verdadero yo es lo que menciona, lleva por título. Y vamos directamente al Salmo 139:16. Dice: mi embrión vieron tus ojos, y en tu libro estaba escrita todas aquellas cosas que fueron luego.

nueva oportunidad y un propósito que Dios prepara para tu vida. No sos lo que hiciste ni lo que alguien dijo acerca de vos. Tu identidad está en Dios. Cuando conozcas lo que Dios dice de vos, vas a comenzar a caminar con mayor seguridad, entendiendo que tu vida tiene propósito y que Él todavía está obrando en tu vida. Sí, Él está obrando en tu vida. Él tiene, por supuesto, los mejores planes para cada uno de sus hijos. Ahora, no permitas que la vergüenza del pasado, o la vergüenza, el pasado, o la opinión de otras personas definan quién sos. En Cristo hay una nueva identidad, una nueva oportunidad y un propósito que Dios preparó para tu vida. No sos lo que hiciste ni lo que alguien dijo acerca de vos. Recordá esto. Tu identidad está en Dios.

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dale gracias. El más dulce sonido a los oídos de tu Padre Celestial es el sonido de tu voz, de tus canciones de gratitud. Vamos, levanta tu cántico de gratitud. Porque cuando estaba yo muerto, tú me diste vida. Tu amor vino a rescatarme. Tu amor incondicional, tu amor perfecto.

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Quiero contarte que en el siguiente bloque vamos a hablar de esto. Quiero compartir contigo en el siguiente bloque. Caminá con Dios, no solo hacia Dios. Así que está atento a lo que vamos a compartir. Caminá con Dios, no... Sí, así lleva por título. Caminá con Dios, no solo hacia Dios. Hablamos de esto en el siguiente bloque. Así que no te desprendas.

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Recién te estaba diciendo acerca de esto, y lo que lleva por nombre es caminar con Dios, no solo hacia Dios. A veces pensamos que nuestra vida cristiana se mide por cuánto oramos, cuánto leemos la Biblia o cuántas veces vamos a la iglesia. Y sí, todas esas cosas son importantes, pero hay una pregunta que también deberíamos hacernos. ¿Cómo estoy caminando con Dios en mi día a día? Porque podemos levantar las manos en la iglesia y al día siguiente bajar nuestra convicción cuando estamos en el trabajo, en casa, o con nuestros amigos o frente a una pantalla. Por eso hoy quiero dejarte tres consejos para tu andar diario como hijo de Dios, como cristiano. Lo primero, cuida tu corazón. Proverbios 4:23 dice: sobre toda cosa guardada, guarda tu corazón, porque de él mana la vida. Todos los días recibimos palabras, opiniones, imágenes, noticias y situaciones que pueden afectar nuestro interior. No todo lo que llega a nuestros ojos tienen que entrar en tu corazón. Ahora pregúntate esto. ¿Por qué estoy consumiendo este alimento? ¿Sí? ¿Por qué estoy consumiendo esto? ¿Sí? ¿Lo que estoy viendo, lo que estoy escuchando está fortaleciendo mi fe o está debilitando? Cuidar tu corazón también significa aprender a soltar resentimientos, cuidar lo que hablas y no permitir que la amargura se convierta en parte de vos. Lo segundo, antes de reaccionar, aprende a orar. Qué fácil es responder desde el enojo, tomar decisiones desde la ansiedad o hablar impulsivamente cuando algo nos molesta. Pero en Santiago 1:19 nos recuerda: todo hombre sea pronto para oír, tardo para hablar, tardo para airarse. Antes de responder ese mensaje, orá. Antes de tomar esa decisión, orá. Antes de entrar en una discusión, orá. A veces no necesitamos tener la última palabra, necesitamos tener la sabiduría para saber cuánto hablar y cuándo guardar silencio. Y tercero, sé coherente con tu fe. Jesús dijo en Mateo 5:16, así, alumbraré vuestra luz delante de los hombres para que vean vuestras buenas obras y glorifiquen a nuestro Padre. Tu testimonio no solamente se construye cuando hablas de Dios, también se construye cuando cumplís tu palabra, cuando tratás bien a alguien que puede darte, ¿sí? Cuando tratás bien a alguien que no puede darte nada a cambio, cuando reconoces un error, cuando trabajás con excelencia y cuando elegís hacer lo correcto, aunque nadie esté mirando. Ahí también se ve a Cristo.

de nosotros. Así que para tu andar diario, recordá esto. Cuida tu corazón, orá antes de reaccionar, viví de manera coherente con lo que crees. Porque seguir a Cristo no es solamente caminar hacia un destino, es aprender a caminar con Él todos los días.

de su aliento sobre la nariz del primer hombre como fue Adán. Y dice la Biblia que fue vivificado su ser por medio del Espíritu, de lo invisible, de lo que no se ve. Y hoy en día seguimos sin verlo tangiblemente con nuestros ojos, pero reconocemos que el Dios invisible es

0: nosso Senhor. Dê-lhe forte esse aplauso a Ele.
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1: Dios cambia el luto en alabanza. Isaías 61:3 dice: a ordenar a que a los afligidos de Sion se les dé gloria en lugar de cenizas, óleo en lugar de gozo, en lugar de luto, óleo de gozo en lugar de luto, manto de alegría en lugar del espíritu angustiado, y serán llamados árboles de justicia, plantíos de Jehová para gloria suya. Qué hermoso es este versículo, porque Dios no niega que hubo ceniza, luto o angustia. Él reconoce que hay temporadas en las que el corazón realmente pesa, momentos en los que sentimos que algo dentro de nosotros se apagó. Pero Dios dice, eso no será tu estado permanente. Tal vez hoy estás atravesando una pérdida, una decepción, una espera, una puerta que se cerró, o una situación que no salió como esperabas. Y quizás miras tu vida y solamente ves cenizas. Pero las cenizas hablan de algo que ardió, hablan de una historia que existió, de algo que tuvo valor o de un proceso que dejó marcas. Y Dios dice, yo puedo tomar esas cenizas y darte algo nuevo. No dice simplemente que va a quitar las cenizas. Dice que dará gloria en lugar de ceniza. No dice solamente que terminará el luto. Dice que traerá óleo de gozo. No dice únicamente que desaparecerá la angustia. Dice que pondrá un manto de alegría. Eso significa que Dios puede hacer una obra tan profunda en nosotros que aquello que un día fue motivo de lágrimas, con el tiempo puede convertirse en parte de nuestro testimonio. Quizás hoy no entendés lo que estás viviendo, quizás todavía estás en medio del proceso y no podés ver qué puede salir de esto. Pero tu temporada actual no determina el final de tu historia. Y hay algo más que me encanta de este pasaje. Después de hablar de cenizas, luto y angustia, Dios termina diciendo que serán llamados árboles de justicia, plantíos de Jehová. Un árbol no aparece de un día para otro. Primero hay una semilla escondida bajo la tierra. Hay raíces que crecen en silencio. Hay temporadas en las que desea desde afuera, ¿sí? Hay temporadas en las que desde afuera parece que no está pasando nada. Pero Dios está trabajando en lo profundo. Tal vez vos sentís que estás enterrando cuando en realidad estás echando raíces. Tal vez pensás que estás perdiendo tiempo cuando Dios está fortaleciendo tu interior. Tal vez pensás que todo terminó cuando Dios está preparando una nueva etapa. Así que si hoy solo ves cenizas, no desesperes. Poné esas cenizas en las manos de Dios, porque el mismo Dios que promete belleza en lugar de ceniza, gozo en lugar de luto, y alegría en lugar de angustia, también puede hacer de tu proceso un testimonio para su gloria. No todo lo que hoy te duele será para siempre. Dios todavía está escribiendo tu historia.
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así fue. En el momento de mi aflicción entró el amado, quitando el velo que impedía su presencia en mí. Por eso el salmista dijo: en mi angustia invoqué al Señor y clamé a mi Dios, y Él oyó mi voz desde su templo, y mi voz llegó delante de Él a su oído.

toda puerta cerrada se abrirá. Toda enfermedad sanará. El Espíritu de Dios se moverá alrededor tuyo. Tus hijos serán llenos. Tu familia será llena. Tu ministerio ahora será exhibido. Porque ha llegado tu amado. Y así como Pablo y Silas estaban en la cárcel y las puertas comenzaron a abrir.

unos por otros, unos por otros. Busca una persona, tal vez está atravesando un momento de debilidad, tal vez está atravesando un momento de soledad, tal vez estás atravesando un valle de sombra, un valle de muerte. Tal vez te dieron una mala noticia, tal vez tropezaste, caíste, pero Dios es más grande, Dios es más fuerte, y Él nunca te dejará. Vamos, ora por una persona, ora por algo.

Dios le habló a Daniel y le dijo: Daniel, he venido para que entiendas con claridad lo que estoy diciendo en este tiempo. Por 30 segundos más, levanta tus manos al cielo. En este tiempo, como nunca antes, nuestros oídos serán limpios con hisopo para escuchar la voz de Dios con claridad. Nuestros ojos serán limpios con colirio para poder ver con claridad lo que Dios está diciendo.

en las noches. Ven, despiértanos en la madrugada. Más apetito por tu presencia, más apetito por tu Espíritu Santo. Se abre nuestros oídos a

generación de profetas ahora en el nombre de Jesús, que no tienen temor de hablar lo que Dios está diciendo. No me avergüenzo del evangelio, porque es poder de Dios.

0: Dime quién puede contra mí.
1: ¿Sabías que el amor de Dios es tan grande por ti que traspasa cualquier problema, cualquier enfermedad, incluso cualquier crisis? Su amor es tan grande por ti que aún siendo pecadores, Cristo murió por nosotros. Así Dios demostró su amor por ti. Y ese amor por ti quiere llegar hasta tu corazón, hasta tu familia y transformar tu vida entera. Dios te ama y lo único que tú tienes que hacer es recibir ese amor. Te ruego, recíbelo el día de hoy.
2: El profeta Jeremías dijo: sáname, Señor, y seré sano. Sálvame y seré salvo, porque tú, Señor, eres mi alabanza. Alaba a Dios, súmate desde tu casa y alaba a Dios.

Desde ahí, desde tu casa, desde donde estás, te invitamos a que este es el momento en que alabás y le entregás tu corazón al Señor. Son momentos difíciles para toda la humanidad. Pero Cristo, cuando estuvo en esta tierra, no nos mintió. Él dijo: en el mundo tendrán aflicciones. Pero sus palabras no quedaron ahí. Él dijo: en el mundo tendrán aflicciones, pero confiad, confiad, porque yo he vencido al mundo. Y si en esta noche estás del lado de Cristo, estás del lado ganador, del lado de vencedor, por eso, entrega tu corazón en oración, en canción, en alabanza, que llegue al cielo, y que puedas decir en esta noche junto a nosotros, como dijo el salmista David,

abre el cielo. Que tu voluntad se haga así como en el cielo, también en la tierra.